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0: Muy buenos días, queridos hermanos y hermanas. A esta hora inicia tu programa católico de bendición en bendición a través de la 97 FM, la voz del Atlántico. Un día especial, un día donde tú puedes recibir grandes bendiciones a través de este tu programa católico. Así que apertura tu corazón al Señor en este día. Dile al Señor, aquí estoy para hacer tu voluntad. Dile al Señor, gracias por tantas maravillas que tú haces en nuestras vidas, en mi vida. Gracias, Señor, por mi hogar, por la familia. Gracias, Señor, por los alimentos que tú me das. Gracias, Señor, por el aire que respiro. Gracias, Señor, porque me has permitido levantarme una nueva mañana. Dale gracias al Señor por tantas cosas que Él te regala. Este es tu programa católico de bendición en bendición a través de la 97 FM, la voz del Atlántico. Muy buenos días en cabina.
1: Buenos días, hermanos y hermanas. Qué bendición más hermosa nos regala el Señor. Un nuevo amanecer, así con ese calorcito que está haciendo bien temprano. Así está la presencia de Dios en nuestras vidas. Como tú quieras, así el Señor te dará. Pide mucho, el Señor te da mucho. Pide poco, el Señor te da poco. Porque el Señor es un Dios misericordioso, es bueno, es tranquilo, lleno de paz y de amor para cada uno de nosotros. Así que recibe todas esas bendiciones que el Señor tiene hoy para ti y para tu familia. Bendiciones, hermanos.
2: Muy buenos días, hermanos y hermanas. Qué alegría. Qué dicha poder estar esta mañana con cada uno de ustedes. El Señor nos ha permitido un día más de vida para nosotros poder glorificar su santo y bendito nombre. No se pierda un solo instante de este programa, porque el Señor tiene palabras para cada uno de ustedes. Estén atentos a la voz de Dios, porque el Señor nos habla en las pequeñas cosas. Muy buen y bendecido día, hermanos y hermanas.
0: De esta manera inicia tu programa católico.

0: Madre, bienaventurada Madre, Madre Reina del Cielo, a ti te saludamos en esta hermosa mañana, Madre Santa, y pedimos tu intercesión ante tu amado Hijo Jesucristo, por nuestras necesidades, nuestras peticiones. Tú que eres la Madre intercesora por excelencia ante nosotros y tu Hijo, aquí venimos presentándote cada una de nuestras necesidades, cada una de nuestras situaciones, para que tu amada Madre se la entregue a tu amado Hijo Jesucristo. Y en esta mañana te decimos que bajo tu amparo nos acogemos, Santa Madre de Dios. No deseches las súplicas que te dirigimos en nuestras necesidades, antes bien, líbranos de todo peligro, oh siempre Virgen gloriosa y bendita. Gloria al Padre, al Hijo y al Espíritu Santo.
1: Como era en el principio, ahora y siempre, por los siglos de los siglos. Amén.

0: bendito, amado Señor. Esta mañana que tú nos regalas, Señor, venimos ante ti, Señor, con un corazón arrepentido, humillado para pedirte perdón, Señor. Cuántas veces te ofendemos, Señor. Cuántas veces renegamos de ti, Señor. Perdónanos, Señor. Perdona nuestras culpas, Señor. Perdona las veces que nos vienen pensamientos que no vienen de ti, Señor. Perdónanos, Señor. Ten piedad y misericordia de aquellos que no te conocen, que reniegan que tú eres Dios, que cometen tanta injusticia, Señor. Perdona nuestros pecados. Perdónanos, Señor, que hagamos cosas con nuestras manos, con nuestros pensamientos, con nuestra mirada, Señor. Que escuchamos que cosas que no vienen de ti, Señor. Perdónanos, Señor. Perdona, Señor, aquellos que no te conocen, aquellos que usan la violencia en contra de otros seres humanos, Señor. Perdónanos, Señor. Ten misericordia de este mundo que no te conoce, Señor. Perdón, Señor, perdón.
1: Perdón, Señor, perdón.

Bendito y alabado sea mi Señor. Luego de recibir esa misericordia tuya, ese perdón, bendito Dios, queremos en este momento, bendita presencia de Dios, pedir ese Espíritu Santo, pedir a ese Espíritu Santo que venga a posarse sobre cada uno de nosotros, pedir a ese Espíritu Santo que venga a moverse con poder en este lugar. Bendito Espíritu de Dios, llénanos de ti. Espíritu Santo, ve a cada hogar que está escuchando este programa en este momento. Toca a cada persona que necesita de ti, Espíritu Santo. Renueva las fuerzas de aquellos que están agotados, Espíritu de Dios. Levanta y restaura, Espíritu Santo. Llénalos de ti, Espíritu de Dios. Porque solo tú, bendito Espíritu de Dios, dispone alma y corazón para glorificar a Dios. Bendito Espíritu Santo, te pedimos que nos llene de fortaleza. Espíritu Santo, que restaure los corazones quebrantados de nuestros hermanos. Oh Espíritu de Dios, mira cada corazón que en este momento te está clamando. Espíritu Santo de Dios, restaura, bendito Espíritu de Dios. Muévete con poder, Espíritu Santo. Llega allí donde más te necesitan, Espíritu de Dios. Donde cada hermano esté elevando una plegaria desesperada a ti, Espíritu Santo. Comienza, Espíritu de Dios, a restaurar la salud de aquellos que están enfermos. Oh Espíritu de Dios, comienza, bendito Dios, a dar a cada uno, Espíritu Santo, lo que necesitan. Bendito Espíritu de Dios, porque tú sabes lo que cada uno de nosotros necesitamos, Espíritu Santo. Nosotros somos seres imperfectos que no sabemos pedir a Dios, bendito Espíritu. Pero por eso el Señor te dejó a ti, Espíritu Santo, para que podamos pedir lo que realmente necesita nuestra alma, nuestro cuerpo y nuestra mente. Por eso, Espíritu Santo, en esta mañana te pedimos que venga y descienda con poder, oh Espíritu. Espíritu de Dios, que descienda con poder sobre cada uno de nosotros, Espíritu Santo. Bendito y alabado sea, Espíritu de Dios. Bendito y alabado sea, Espíritu de Dios. Te recibimos en esta mañana, Espíritu Santo. Te recibimos, Espíritu de Dios, porque tú estás llegando, bendito Espíritu Santo. Tú estás llegando y está poniendo eso que nos hace falta. Gracias, Espíritu de Dios, por tu presencia. Gracias, Espíritu de Dios, por llegar cuando nosotros te clamamos, bendito Espíritu Santo. Bendito y alabado sea, oh Espíritu de Dios. Gracias, Espíritu Santo.

Amado Señor, tú que te gloría en la alabanza, Señor, vamos a adorarte, vamos a bendecir tu santo nombre. Bendito y alabado eres, Señor, porque nos has regalado un nuevo amanecer. Bendito y alabado eres, Señor, porque tú no te apartas ni un solo instante de nuestras vidas. Bendito, bendito y alabado eres, Señor, porque tú estás con nosotros. Por eso nuestros corazones, nuestras almas se gloríen en alabarte. Bendito y alabado eres, Señor, en nuestras vidas. Bendito y alabado eres, Señor, porque tú eres Dios, tú eres santo. Bendito sea tu santo nombre. Que te alaben los querubines, que te alaben los 24 ancianos. Mi alma te alaba y te bendice, Señor. Bendito, bendito y alabado eres. Gloria, gloria, gloria, alabanza. Gloria, alabanza a ti, Señor. Qué alegría, Señor, nos da alabar y bendecir tu santo nombre. Porque sabemos que tú eres Dios. Tú te glorías en la alabanza, Señor, cuando tus hijos te alaban. Por eso, hermano y hermana, tú que nos escuches en esta mañana, alza tus manos en señal de espera y alaba, bendice el nombre del Señor. Dile, bendito y alabado eres, Señor, por este sueño reparador que tú me has dado. O si no has podido dormir, dile, bendito y alabado eres, Señor, porque mientras no dormía sabía que tú estabas conmigo. Bendito y alabado eres por esta dolencia, Señor. Oh, bendito, bendito y alabado eres por mi familia. Bendito y alabado eres por esos hijos que tú me has dado. Bendice el nombre del Señor. Bendice tu hogar, bendice tus hijos, que el Señor está ahí, el Señor se gloría en la alabanza. Bendito y alabado eres, Señor, porque ha llegado a mi hogar, ha llegado a mi vida. Bendito, bendito, bendito sea tu santo nombre, Señor. Oh, bendito, bendito eres, la gloria es tuya, Señor. El Señor está llegando a tu hogar, bendice su santo nombre. Oh, gloria, gloria, gloria, gloria y alabanza a ti, Señor. Bendito sea por siempre. Alabado, alabado, bendecido eres. El Señor se gloría porque tú lo alabas. Síguelo alabando. Alábalo en la tristeza. Alábalo en la alegría. Alaba su santo nombre porque eres santo. Él es poderoso. Bendecido sea, Señor. Bendito, bendito, bendito, bendito eres, bendito eres. El Señor está alegre porque tú lo alabas. Bendito, bendito sea, Señor. Alabanza, alabanza, alabanza a ti, Señor. Bendito eres, gloria.

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2: 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Estos fueron nuestros padrinos de bendición.
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2: Queridos hermanos, hermanas, este es su programa católico de bendición en bendición que compartimos todos los sábados desde las 6:30 de la mañana hasta las 8, para que no se pierdan la bendición que el Señor les quiere regalar. Así vivimos sábado tras sábado de bendición en bendición. Compartimos ahora este segmento católico, Conoce tu Iglesia. En este mes de junio hay dos grandes solemnidades importantes que ya hemos celebrado, pero que conviene volver a su fuente para nuestra vida cristiana. Esas dos solemnidades son Corpus Christi y Sagrado Corazón de Jesús. El día de Corpus Christi se comienza la novena del Sagrado Corazón de Jesús. Por eso, Corpus Christi jueves y a los 9 días, viernes, pues terminamos la novena con el Sagrado Corazón de Jesús. Corpus Christi es volver a la fuente de la espiritualidad eucarística para la vida de la iglesia. Pues la Eucaristía ha sido el centro de la vida cristiana. Recordemos cómo vivían los primeros cristianos en la comunidad apostólica. Eran asiduos a las oraciones, a las enseñanzas de los apóstoles, a la vida común y a la fracción del pan. Así se le llamaba a la Eucaristía, la fracción del pan. Diferentes nombres como la cena del Señor, la fracción del pan, Eucaristía, que significa acción de gracia, porque Jesús cuando toma el pan da gracias al Padre. Y también la celebración se llama misa porque termina con el envío misionero. Pueden ir en paz, no es despachar a los cristianos de la misa, de la celebración. Pueden ir en paz, tampoco es una información, es un envío misionero a comunicar la alegría de lo que han vivido durante la celebración. El primer relato sobre la institución de la Eucaristía lo encontramos en la primera carta a los Corintios, en el capítulo 11, Pablo escribe esta carta aproximadamente en el año 54. Todavía no existían los evangelios escritos. El evangelio era una proclamación oral sobre los dichos y los hechos de Jesús que se transmitían en la celebración domingo tras domingo. Recordemos que Jesús resucitado se apareció 2 domingos consecutivos. El domingo de resurrección no estaba Tomás con los apóstoles. Y los compañeros le decían: Tomás, hemos visto al Señor. Ese mismo domingo de resurrección, Jesús concede a la iglesia el envío misionero.

Como el Padre me ha enviado, así les envío yo. Jesús dona su Espíritu o el Espíritu Santo porque sopla sobre ellos, sobre los apóstoles, y le dice: reciban el Espíritu Santo. Y también instituye el sacramento del perdón. A quienes les perdonen los pecados les quedan perdonados. Los apóstoles le decían a Tomás durante la semana: hemos visto al Señor. Ese es el testimonio del cristiano que ha participado en la Eucaristía Dominical. Con sus palabras, con sus obras, proclama durante la semana: yo he visto al Señor. Tomás no creía, pero Tomás tiene algo bueno. Tomás fue el domingo siguiente. No creía, pero fue. Distinto de lo que pasa ahora con muchos cristianos que no están evangelizados. Dicen que creen, pero no van. La vida cristiana no es un sentimiento privado. Es un encuentro con Jesucristo que le da un sentido a nuestra vida. Y ese encuentro se prolonga, se madura y se vive en una comunidad. Tomás no creía, pero fue. El domingo siguiente estaban reunidos y Tomás estaba con ellos. Se presenta Jesús resucitado. Los otros 10 son confirmados en la fe de que Jesús está vivo y Tomás puede contemplar el rostro de Cristo resucitado. Incluso Tomás termina haciendo una profesión de fe cuando dice: Señor mío y Dios mío. Tomás es el primero que lo proclama como Dios y Señor. Pues los apóstoles, a partir de ese segundo domingo, comienzan a tomar más en serio la vida y la obra de Jesús. Comienzan a recordar lo que ha pasado con el Maestro Jesús desde Galilea hasta Jerusalén. Entonces, por si acaso vuelva el próximo domingo, este hombre, este maestro nos ha dicho el Jueves Santo, después de instituir la Eucaristía: esto es mi cuerpo que se entrega por ustedes, esta es mi sangre derramada por ustedes y por muchos para el perdón de los pecados, hagan esto en memoria mía. Después de esta institución sacramental, Jesús le dice a los apóstoles: que no tiemble su corazón, crean en Dios y crean también en mí. En la casa de mi Padre hay muchas moradas y voy a prepararle sitio para que donde estoy yo estén también ustedes. Y a donde yo voy ya saben el camino. Yo soy el camino, la verdad y la vida. Nadie va al Padre sino por mí. Entonces, por si acaso vuelva el Señor el próximo domingo, yo debo estar congregado en la celebración de la Eucaristía, de la misa. Los apóstoles pensaban: si vuelve el Señor y se termina la historia, si nos vamos con Él para la casa del Padre, el que no esté congregado no va para el cielo. Pues los cristianos tenían esa convicción profunda: hay que participar de la celebración de la Eucaristía Dominical. Si no estamos impedidos por enfermedad o por motivos laborales, es obligación moral y espiritual participar de la Eucaristía Dominical. Y por eso, por motivos laborales, la iglesia comienza a celebrar el domingo desde el sábado al atardecer, después de las 3 de la tarde, que es el último oficio de oración del sábado. Ya comienza la víspera del domingo, se celebra la Eucaristía Dominical para que los que trabajan el domingo no tengan excusa de que no pudieron ir porque estaban en el trabajo. Pues se ofrece la celebración de la Eucaristía Dominical desde el sábado al atardecer. Pues en la Eucaristía, como los cristianos no tenían Biblia, porque hoy día los protestantes han hecho mucho mal
aunque han enseñado a leer la Biblia, han idolatrado la Biblia, pensando que la Biblia se escribió por arte de magia o por una infusión del Espíritu Santo que eliminó las facultades de los escritores. Los cristianos no tenían Biblia en las primeras décadas. El Evangelio era un anuncio oral dentro de la misa. Si usted cree en el querigma, que Cristo murió y resucitó, les invitamos a la celebración el próximo domingo, y allá se transmitían los dichos y los hechos de Jesús. Y así pasaron décadas y décadas. San Pablo fue el primero que comenzó a escribir de los libros del Nuevo Testamento. Y no lo escribió porque tuviera una revelación divina, comienza a escribir, no. San Pablo comenzó a dar seguimiento a las comunidades que había formado. Si podía ir en persona a visitarlos, volvía. Y cuando no podía, les enviaba cartas para tratar problemas de la comunidad. Pues el primer texto del Nuevo Testamento fue la primera carta de Pablo a los tesalonicenses entre el año 50 y 51. Pablo había fundado esta comunidad en el segundo viaje misionero, y después de fundar la comunidad, que sigue evangelizando, le mandan una consulta. ¿Qué será de los difuntos cuando venga el Señor? Porque ya no están con nosotros en misa. Y si van para el cielo los que estén reunidos el domingo, ¿qué será de los difuntos entonces? Entonces Pablo les escribe diciéndoles: no queremos que ignoren la esperanza de los difuntos, para que no se aflijan como hombres sin esperanza. Cuando venga el Señor, los vivos no aventajamos a los muertos, porque para eso Cristo murió y resucitó, para ser Señor de vivos y muertos. Ahora bien, si vivimos, vivimos para el Señor. Si morimos, morimos para el Señor. Tanto en la vida como en la muerte, somos del Señor. Consuélense con esta esperanza. Y donde habían problemas similares, se enviaba una copia de esa carta. No había fotocopiadora, se copiaba a mano. Y se mandaba para que el domingo se leyera durante la celebración, porque la gente no se quedaba en casa, la gente iba a misa el domingo. Pues el domingo se enteraban de la lectura de la carta de Pablo, dando solución a un problema determinado. Y entre el año 54 aproximadamente, Pablo recibe una consulta de la iglesia de Corinto, la comunidad de Corinto. Después que Pablo se fue, comenzaron a dividirse los cargos. Yo soy de Pablo, yo soy de Apolo, yo soy de Cefas, de Pedro, yo soy de Jesucristo. Y dentro de ese chisme que le llega a Pablo de la división, también le envían una lista de temas para consultar a Pablo sobre la castidad, sobre el matrimonio, sobre la vida consagrada, si hay que casarse o no para servir al Señor, si hay o no resurrección de entre los muertos, sobre la participación en la Eucaristía. Y aquí Pablo aprovecha la oportunidad y nos narra por primera vez la institución de la Eucaristía. Dice Pablo: yo recibí una tradición que a mi vez les he transmitido. Que el Señor, la noche en que iba a ser entregado, tomó pan y dijo: esto es mi cuerpo que se entrega por ustedes. Hagan esto en memoria mía. Lo mismo hizo con la copa después de haber cenado, diciendo: este es el cáliz de mi sangre, derramada por ustedes y por muchos para el perdón de los pecados. Hagan esto en memoria mía. Por tanto, el cáliz de la bendición es comunión con la sangre de Cristo, y el pan que compartimos es comunión con el cuerpo de Cristo. Cada vez que comemos de este pan y bebemos de este cáliz, anunciamos la muerte del Señor hasta que Él vuelva. Pablo recibió una tradición, porque fue de boca que Pablo aprendió con Pedro el Evangelio de nuestro Señor Jesucristo. Recordemos que después del encuentro con Cristo camino a Damasco, Pablo dura un tiempo en Arabia,
y luego va a consultar a los apóstoles, a Cefas, a Pedro. Se quedó allá como 15 días. En esos 15 días, Pablo aprendió el evangelio oral que predicaba Pedro, que transmitía Pedro en la celebración de la Eucaristía dominical. Pablo nos ha dejado el relato más antiguo de la institución de la Eucaristía, que luego va a aparecer en el Evangelio de Mateo, Marcos y Lucas. San Juan no nos habla de la institución de la Eucaristía durante la última cena, nos refiere más bien el lavatorio de los pies, porque San Juan en el capítulo 6 trató el tema de la Eucaristía después de la multiplicación de los panes. Entonces tenemos el discurso eucarístico. Trabajen por un alimento imperecedero que les dará el Hijo del Hombre. El pan que yo daré es mi carne para la vida del mundo. Quien coma de este pan vivirá para siempre, y yo lo resucitaré en el día final, porque mi carne es verdadera comida y mi sangre es verdadera bebida. El relato precioso, una catequesis sobre la Eucaristía en el capítulo 6 de San Juan. El evangelio que nos narra la forma de la celebración es el evangelio de Lucas. El relato de los discípulos de Emaús nos transmite cuál era la estructura de la celebración cristiana. Estaban reunidos el domingo, no había misa diaria, solamente era los domingos. Y Jesús se hace presente por el camino a Cleofás y a otro compañero, que no sabemos quién. El que está escuchando se pone junto a Cleofás, ve a Jesús que se acerca, pero no lo reconoce todavía. Jesús comienza a explicarle las escrituras. Esa es la liturgia de la palabra. Después que los apóstoles estaban tristes porque habían perdido al Señor, que es el acto penitencial de la misa, luego viene la proclamación de la palabra y la homilía, liturgia de la palabra, que nos prepara para la segunda parte, la liturgia sacramental o liturgia eucarística, cuando hablamos de la Eucaristía. Cuando llegan a Emaús, Jesús repite los mismos gestos de la institución de la Eucaristía durante la última cena. Tomó el pan, lo bendijo, lo partió y se lo dio, y ellos lo reconocieron al partir el pan. Esta es la liturgia sacramental o liturgia eucarística durante la celebración de la misa, que son las dos grandes partes de la celebración de la Eucaristía: liturgia de la palabra y liturgia sacramental. Ellos lo reconocieron al partir el pan, pero Jesús desapareció. Si creemos que está presente en la Eucaristía, ya no hace falta verlo con bozo y barba y cabello largo. No, porque sabemos que está presente cumpliendo su promesa. Sepan que yo estoy con ustedes todos los días hasta el fin del mundo. Y a ellos se les olvidó que era tarde, y por eso incluso le pidieron que se quedara en la casa donde iban. Quédate con nosotros, Señor. Pues cuando lo reconocen al partir el pan, Jesús desaparece, ellos emprenden el camino de regreso a Jerusalén para compartir en la comunidad la experiencia de fe. ¿Cómo les ardía el corazón por el camino cuando les explicaba las escrituras y cómo lo habían reconocido al partir el pan? Ese es el envío misionero. Pueden ir en paz. Den testimonio con sus vidas de lo que hemos celebrado en la Eucaristía. Pues es importante volver a esta fuente de espiritualidad que es la Eucaristía, la fuente y la cumbre de la vida cristiana. Un cristiano no puede morirse sin prepararse para recibir la Eucaristía. Jesús nos ha dicho: si no comen la carne del Hijo del Hombre, no tienen vida en ustedes. ¿Quiénes pueden recibir la Eucaristía? Los mayores de 7 años, que ya tienen uso de conciencia, que no tienen un escándalo público de moral y no tienen un impedimento legal,
Por ejemplo, estar casado no por la iglesia ya es un impedimento, porque el matrimonio sacramental implica la bendición del sacerdote en nombre de la iglesia, que recibe el consentimiento, implica la disposición de los esposos para consagrarse y ser signo del amor entre Cristo y la iglesia. Pero si usted está soltero, si usted está viudo o viuda, si usted está divorciado o divorciada, usted se puede preparar para recibir la Eucaristía. Confiésese después de un buen examen de conciencia y consagre su vida a Dios. Usted no sabe qué tiempo le queda en este mundo. No esté posponiendo la gracia de ser santificado con la presencia de Cristo en la Eucaristía. Porque así como usted dura hasta una hora rezando ante el Santísimo, ante el Sagrario, porque ahí está el Santísimo, la Eucaristía consagrada, cuando usted comulga se convierte en un sagrario viviente. Entonces, prepárate para que reciba la Eucaristía. No lo haga por costumbre ni porque se ve feo que la gente se para y tú no. No, ese no es el objetivo. Es que nos preparemos en conciencia para recibir la presencia de Cristo en la Eucaristía, que tiene la misma eficacia santificadora que tenía Jesús cuando predicaba el Evangelio desde Galilea hasta Jerusalén. Conságrate a Jesús preparándote y recibiéndolo en la Eucaristía, y pídele que te dé un corazón semejante al suyo. Católico, vive la espiritualidad de la Eucaristía e imita al Sagrado Corazón de Jesús, que es manso y humilde de corazón. Católico, conoce tu iglesia.

0: Bendito y alabado sea el dulce y santo nombre del Señor. Mientras nos preparamos, luego de esta hermosa participación del Padre, bueno, instructiva sobre todo, del Padre Osvaldo, pues nos preparamos para el siguiente segmento. A los hermanos ahí del segmento Vamos de la Mano Vida Mía, pues bueno, vamos a irnos preparando. Vamos a saludar y al mismo tiempo aprovechar para motivar la actividad de esta noche con la hermana Dermalina. Saludar a nuestra hermana Miguelina Núñez Benoit, también, que está en sintonía con nosotros desde temprano. También saludar en esta mañana a nuestro querido hermano Nano, Roberto Peguero, cariñosamente Nano, que está desde temprano con nosotros y nos envía un saludo. Bendito y alabado sea el Señor. Así que, hermano Nano, bueno, pues estaremos en contacto. Bueno, tengo una clase igual que tú, yo sé que tú estás en el mismo camino que yo, hacia el diaconado. Tengo una clase de diaconado desde que termine el programa, pero inmediatamente termine, te llamo para que nos comuniquemos y hablemos un rato. Tenemos días que no nos comunicamos y hablamos. Tú sabes que te quiero mucho. Un hermano que vi crecer en la fe y que para la gloria y honra de Dios está sirviendo al Señor y se está consagrando más todavía. Un abrazo para ti, hermano Nano, predicador católico, un servidor fiel del Señor. Ya tu esposa Luisa me la saluda. También vamos a saludar a María García, que está con nosotros. Vamos en esta mañana a saludar también a Joana Ramos, nuestra hermana querida, licenciada en Derecho. Glenis de Estrella, también a María Silverio. A Yesenia también saludamos en esta mañana. También a Mónica y a Charlotte Payero. Vamos a pedirle al Señor que siga derramando bendiciones en ustedes. Hermana Dermalina, esta noche, ¿qué es lo que tenemos en la parroquia Perpetuo Socorro?
1: Pues hermano, tenemos una noche a los pies de Jesús, donde Él nos mira y tú lo miras. Es una noche de adoración, de oración, de disponer nuestra alma, nuestra mente y corazón en unión a Jesús, de llenarnos de Él en este tiempo en que el mundo nos quiere llenar tanto de cosas vanas, de cosas que no nos traen paz, que no nos dan alegría, la alegría verdadera que da Jesús. Pues yo les invito que esta noche usted se desita en la parroquia Perpetuo Socorro a recibir esa gracia que el Señor tiene allí nosotros a sus pies. Así que es hoy, sábado 20, a las 7:30 de la noche, parroquia Perpetuo Socorro. No se pierda esta gran experiencia donde estaremos adorando junto a nuestro hermano Jader Taveras, ese hijo de Dios muy usado por Él, que es un instrumento que se deja guiar por Dios y el Espíritu Santo y nos lleva a nosotros a poder disponer el alma a recibir a esa gracia de Jesús. Hermanos y hermanas, no se pierdan esta noche esta gran actividad, esta gran adoración que nosotros tanto necesitamos. Vamos hoy a los pies de Jesús en esta noche de adoración, donde Él nos mira y nosotros lo miramos.
0: Dentro del marco de las fiestas patronales, Nuestra Señora del Perpetuo Socorro, en la parroquia Perpetuo Socorro, pues estaremos culminando la Santa Eucaristía con el Padre Cirilo, iniciando esta adoración al Santísimo. Tú, Él nos mira y tú le miras, donde podamos nosotros presentarnos ante el Señor y dejar que Él penetre lo más profundo de nuestro ser. No te pierdas esta oportunidad. Bueno, el Ministerio Católico de Bendición, Bendición estará ahí, también dando gracias a Dios y orando por estos 17 años de presencia en los medios de comunicación, en la radio y también en la vida de todos ustedes a través de todos los encuentros que hemos tenido. Así que esta noche, a partir de las 7:30 de la noche, allá nos vemos.

0: Bendito y alabado sea el nombre del Señor. Hermanas y hermanos, bienvenidos a tu segmento Vamos de la Mano, Vida Mía. Buenos días, mi amor.
1: Buenos días, mi amor.
0: Mi esposo que me acompaña hoy y que le doy gracias también por vencer su sueñito después de un día largo y cansado. Y bueno, aquí estamos y nuestros hijos ya han salido de vacaciones.
1: Ay, sí.
0: Lo tenemos en casa. Qué maravilloso, qué importante. Yo siempre celebro esa parte. A pesar de que por ahí hay rumores que dicen, ah, que los padres no quieren que que los hijos salgan de vacaciones. Sí, pues mi casa sí, en mi casa se celebra. Y el último día de clase en mi casa se hace una fiesta. Porque los chicos van a estar en casa. Bienvenidos, nuestros hijos. Pero tenemos que tener un plan. Tenemos que hacer un itinerario. Porque esas vacaciones los muchachos no pueden estar sueltos, haciendo y deshaciendo, andando en la calle a todas horas, ¿verdad? Entonces tenemos que tener algún proyecto, algún orden, algún plan, tenemos que hacer algo con tal de pues nosotros pasar tiempo con ellos, dedicarle nuestro tiempo, enseñarles otras cosas. Y de esto queremos hablarte hoy. Nuestros hijos te necesitan, tus hijos te necesitan, mis hijos me necesitan, nos necesitan a todos, a papá y a mamá, que se involucren, ¿no? Que se involucren. Nuestros hijos necesitan ser escuchados y este tiempo que están en casa es maravilloso, es importante, es propicio para que nosotros dediquemos el tiempo de escucharlos y que ellos nos escuchen también. Hay que compartir con ellos, hay que compartir con los chicos, hay que hacer ejercicio, una propuesta que le ponemos, hacer ejercicio, alguna rutina, salgan a caminar, que a los mayores que somos los papás nos hace muy bien y a ellos pues lo mantiene, ¿verdad? Mantiene con esa mente ocupada, al caminar pues son muchas las toxinas que salen de nuestro cuerpo y todo ese estrés que ellos traen de las escuelas, de los colegios, pues toda esa toxina vamos a empezar a soltarla. Queridos hermanos, es maravilloso salir a caminar. Otra propuesta que te ponemos es invitarlos a colaborar en el hogar. Esta es la palabra que entiendo más correcta, colaborar en el hogar. ¿Por qué? Porque eso de que ayúdame, ellos van creciendo, creyendo que no viven en esa casa y que yo te puedo ayudar cuando quiero y cuando no quiero no te puedo ayudar porque es una ayudita, ¿verdad? Una ayudita, eso. No. Hay que colaborar. Entonces es el momento, no de usted cargarlo y recargarlo con los oficios. Ellos no están ahí para que ellos asumir el hogar. No. Colaborar con una parte, sea la habitación donde duermen, ¿verdad? Etcétera, etcétera. Usted dirá, usted más o menos analizará dónde usted necesita. Pero es importante que en este tiempo que los chicos están en vacaciones, pues aprendan también cosas nuevas. Hacer algún deporte, jugar pelota, fútbol, béisbol, nadar, no sé, algo así, hermano. Pero propóngaselo y propóngaselo a ellos. Propóngaselo usted y a ellos. Celebrar sus logros, esto es importante, esto es importante. Yo sé que ya van llegando las notas a los hogares, esas calificaciones finales ya van llegando a los hogares. Y bueno, hay unas bajas, otras altas, pero es el resultado del trabajo de esa niña y de ese niño y el suyo. Porque juntos es que vamos logrando, papá, mamá y los hijos, esas notas. Entonces hay que celebrar los logros, fue bajita, pero pasó ahí, más o menos, celébrelo, motívelo. Fue alta, celébrelo también, motívelo. Y sobre todo esta parte, acercar nuestros hijos a Dios en vacaciones. Sí, acérquelo a Dios. Mire, tome tiempo, vaya a misa, vaya a los retiros. Mire hoy esta actividad en la Perpetuo Socorro. Lleve a esos muchachos para allá. Cargue con ellos para allá, con amor, invítelo, con amor. Que haya una firmeza, pero con amor, ¿verdad? Entonces, invito, llévelos a las actividades católicas, llévelos a las actividades religiosas y empiece a involucrarlo, ¿verdad? En la iglesia, en este tiempo de vacaciones, hable con el padre de su parroquia. Y al padre, mire, mis hijos están de vacaciones, ¿qué pueden ayudarle aquí? Ah, el padre seguro lo pondrá de monaguillo, ayudar en el altar,
1: Algo, el padre busca algo, ¿verdad, padre?
0: La forma de involucrar a los muchachos para acercarlos a Dios es importante. Las hembras también pueden ser monaguillas, ¿eh? Así es que anímense, acerquen sus hijos a Dios. ¿Y tú, cielito?
2: Bueno, yo planifico siempre mis vacaciones con las vacaciones de la escuela.
0: ¡Ay, qué
2: a los
0: rico!
2: Padres les exhorto de que planifíquense. Si usted puede en su trabajo planificar las vacaciones de su trabajo con la de la escuela, hágalo. Pase tiempo con sus hijos. Ellos lo esperan. Usted es la figura más importante para ellos. Usted es el rey, usted es el todo. En usted ellos se miran y sus hijos los esperan. Así como mi esposa decía, vamos a la playa, vamos al río, pero también a celebrar los logros que ellos han hecho. No solamente trabajo y trabajo. Los niños también merecen ser felices. Y usted como papá es la figura más importante. Usted, en usted ven ellos la imagen de Dios. Si ellos no tienen una relación con usted, ¿cómo la van a tener una relación con Dios que no ven?
0: Amén.
2: Pues sí que, hermano, les exhorto que pasen tiempo con sus hijos, celebren los logros, motívenlos y hagan cosas positivas.
0: Enseñarles cosas nuevas.
2: Sí, sí, así como decía mi esposa ahorita, enseñarle cosas nuevas y también a lo que usted hace en el hogar como hombre. Póngalo a mecaniquear su motor también, a apretar un tornillo, a hacer lo que sea, que ellos aprendan y motívenlo.
0: A cambiar las ruedas.
2: Claro que sí, los niños pueden
0: hacer. A lavar los autos.
2: Y tienen más idea hasta que uno, porque a veces el mío me dice, pero papi, eso no va así. Y yo le digo, ah, pero mira qué bien.
0: Exacto.
2: Y él se siente bien con usted. Alegre, contento, porque él lo espera. Su mayor alegría es pasar tiempo con su familia. Y cuando usted lo ve así, incómodo, necio, ¿por qué es tan incómodo? Porque no han pasado tiempo con usted.
0: Uh-huh.
2: Así que, hermano, en estas vacaciones que ellos están en su casa, no son una carga, como dicen por ahí. Esos son los regalos que Dios le ha dado.
3: Amén.
0: Amén. Por eso vamos a completar este segmento con la palabra de Dios que no puede faltar. Y te dejo este texto bíblico maravilloso. Busca en tu Biblia, el libro de los Salmos, el Salmo 127, versículo del 3 al 6. Escucha lo que te dice el Señor. Un regalo del Señor son los hijos, recompensa, el fruto de las entrañas. Como flecha en mano del guerrero son los hijos de la juventud. Feliz el hombre que con tales flechas ha llenado su aljaba. Cuando a la puerta vayan a litigar sus contrarios, no los harán callar. Bendito sea Dios. Como flecha en tus manos son los hijos de la juventud. Tú eres el arco y esa flecha llegará tan lejos como tú puedas impulsar el arco. Tus hijos son esa flecha, son esa arma o esa armadura que el Señor te ha dado. Y algo importante al inicio de este salmo, en el versículo 3, es un regalo del Señor son los hijos. No son una cosa, no son una maldición, no son un estorbo, no son una carga, son un regalo. ¿Y cómo se toman los regalos? ¿Cómo usted se toma los regalos? Con alegría. Y haga lo mejor que usted pueda de sus hijos. Haga lo mejor que usted pueda, queridos hermanos. Esto es importantísimo. Estamos de vacaciones, estamos con las casas llenas de nuestros muchachos. Hagamos lo mejor con esas flechas que el Señor ha puesto en nuestras manos. Dios te bendiga y sigue con nosotros, que hay mucho más. Gracias, cariño, por acompañarme.
2: Gracias, mi amor.
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0: 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Y disfrutando de este especial. Hoy con otro palo, ahora en salsa. Otro y se pegó. Bachata, salsa, merengue. Toda una leyenda.
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con otro, querido colegiada, otro super palo, otro de los temas que sonó, convirtió un super éxito, clásico de Alex Bueno, colegiala.

los éxitos de Alex Bueno. ¡Ay, Dios mío! ¡Otro palo, querida! Oye, qué bonito. Otro de los merengues. Éxito de Alex Bueno.

Agradecer a toda la gente de TikTok que nos ha estado siguiendo en esta producción especial con Alex Bueno. Soy un hombre callejero. Otro de los merengues que marcó la pauta de los éxitos de Alex Bueno.

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